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1: Ja, ich übersetze euch jetzt mal kurz ein bisschen. Das war die Werbung vom deutschen Küchenstudio Cocinas Paraíso hier bei uns auf Gran Canaria. Ihr möchtet Werbung schalten? Sagt mir einfach Bescheid. Dann seid ihr genau richtig hier bei uns. Nicht nur Cocinas Paraíso macht die Werbung. Nein, das machen viele andere Werbung hier. Und es lohnt sich. Denn ich sage immer, wer nicht wagt, der nicht gewinnt. Und hier kommt Ramona. Ich brauche was. Und das bist du.

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